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1: Muy buenas tardes en este, el tercer domingo del mes, el mes de agosto. Sin duda, este mes es sinónimo para muchos, por lo menos en el recuerdo, de verano, de playa, de vacaciones en el pueblo quizás, y, ¿por qué no?, de festivales. Es un mes también en el que muchos de los medios, como nosotros, se toman un respiro y deciden reponer los mejores programas del año. Desde aquí, desde tu programa en castellano, hemos querido hacer algo similar, recordando a Sildavia, una de las entregas de nuestros inicios, donde Sonia y Óscar, que por aquel entonces residían en nuestra ciudad, nos deleitaban con sus conocimientos musicales. Desde aquí les queremos mandar un saludo, a la vez que les hacemos un pequeñito homenaje, recordando su primer programa dedicado a la música indie española y a los festivales.

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1: Nuestro primer programa lo vamos a dedicar a la escena festivalera española. Ahora, en plena época de festivales, repasaremos las distintas citas para que disfrutes de la buena música que suena en el verano español y te sientas un poquito más cerca, te sientas como en casa, rememorando aquellos momentos en los que, cerveza en mano, dejabas que la música te transportara. ¿Por qué no? A cualquier otra parte, diría Dorian. Música en directo que te hacía vibrar y desconectar de todo lo malo para dejarte en un estado de buen rollismo infinito. Y es que, ¿a quién no le gustan los festivales de música? Los festivales de música en España se han convertido en macroeventos capaces de dar cabida desde las bandas más austeras hasta grandes grupos tanto nacionales como internacionales. El Mad Cool en Madrid, el BBK Live en Bilbao, el Love Festival en Benidorm o el Sonorama Rivera en Aranda de Duero son solo unos pocos ejemplos de la increíble oferta musical de nuestro país. Cada fin de semana de verano puedes saltar de festival a festival por toda la geografía española. Y seguro que te faltan días, eso seguro, porque las ganas de no parar se mantienen perennes.

tirando un poco de historia. La década de los 90 fue testigo de cómo en España nació el fenómeno de la música en directo, cuyo desarrollo era difícil de prever. En 1994, Barcelona acogía la primera edición del Sonar, convertido hoy en meca de la música electrónica. A partir de ahí, el sector no paró de crecer, contabilizándose 851 festivales a lo largo de la geografía nacional en 2016. El número de festivaleros va en aumento y los festivales cuelgan sus carteles de sold out año tras año, incluso algunos en cuestión de horas. La sombra de la llamada burbuja festivalera acecha y el reto de hacer de los festivales un sector sostenible no es tarea fácil. Muchas de las citas coinciden y la competencia ha crecido a la vez que las críticas del público que denuncia falta de diversidad para completar carteles. Para nosotros, festivaleros de corazón, el auge de los festivales es una prueba de que la cultura, y en especial el estallido de la música nacional, es parte fundamental de la sociedad. Miles de almas cantando al unísono sus temas favoritos, muchos de ellos convertidos en himnos ya. Se nos ponen los pelos de punta al recordar momentos inolvidables disfrutando en directo de grupos como Vetusta Morla, Izal, Secon, León Benavente, Ángel Stanich o El Columpio Asesino, entre muchos otros. Hoy, aunque será difícil elegir entre tanto talento musical, esperamos conseguir haceros sentir por un rato como en un festival, y dada la temperatura en Queensland, no será tarea difícil.

Y después de este temazo de Iván Ferreiro, con la colaboración especial de Suel López, queremos hacer mención especial a uno de nuestros grupos favoritos, Super Submarina, que tras un fatídico accidente de tráfico el 14 de agosto de 2016, volviendo de tocar en un festival, se vieron forzados a silenciar sus voces al menos durante un tiempo. Desde entonces, los festivales no suenan igual y esperamos ansiosos el momento de volver a disfrutar de su música en directo subidos en un escenario. Empezaron allá por el 2005, tocando por diversión, como muchos otros, y en condiciones precarias. Y no es hasta 2008 cuando sacarían su primer EP, 100-100, compuesto por 4 canciones y siempre tratando problemas cotidianos, pero desde un lenguaje propio y un estilo muy original. Un año después, en 2009, saldría a la luz su segundo EP, Super Submarina, compuesto de otros 4 temas. En los inicios de 2010, y tras firmar con Sony Music, lanzan su primer disco de nombre Electroviral, el cual, aun sin gran soporte publicitario, les pondría entre lo más alto del indie español, incluso realizando colaboraciones en los escenarios con grupos de renombre como Vetusta Morla, Russian Red, Iván Ferreiro, Sidoní o Marlango, entre otros. El tercer EP de la banda aparecería en 2011, con el nombre Realimentación. Más tarde, manteniendo su inconfundible estilo energético de las canciones y reafirmándose ya en el panorama musical español, publicarían su siguiente disco, Santa Cruz, en mayo de 2012, llegando al puesto número 3 de discos más vendidos en España. En septiembre de 2014 aparecería el que hasta ahora es su último LP, Viento de Cara. Desde aquí, esperamos y deseamos que vuelvan pronto a los escenarios. Os dejamos con Hogueras, pertenecientes a su álbum Santa Cruz, publicado en 2012.

0: En 2018, Vetusta Morla presentaban nuevo disco y nos dejaban con las ganas de poder escucharlo en directo en algún festival. Vetusta nos hizo muy felices presentando su nuevo disco, Mismo Sitio, Distinto Lugar, en Madrid, el 23 de junio. Título, además, que da nombre a una de las canciones de su nuevo trabajo. Han pasado 10 años desde que publicaran su primer disco, Un Día en el Mundo, con temazos que seguro que a todo el mundo os sonarán, como Sálvese Quien Pueda, Copenhague o Valiente. En 2011 publicaban su segundo LP, Mapas, con sus maravillosos Días Raros, Maldita Dulzura o Baldosas Amarillas. 2 años después publican Los Ríos de Alice, con temas como Un Lazo en el Ventilador o Los Buenos. Y en 2014 sacan La Deriva, con canciones inolvidables como Cuarteles de Invierno o La Mosca en tu Pared.
1: Sonia, según te iba escuchando enumerar cada uno de esos temas, pensaba, mira, ese es mi favorito. Ah, no, este sí que es mi favorito. Espera. Creo que es este. Y la verdad es que todos estos temas son especiales, sobre todo por los recuerdos que a los festivaleros y no festivaleros nos evoca. El 23 de mayo de 2015 grabaron en directo el concierto en el Berkeley Car Center de Madrid y de ahí nació 15.151, del que puedo decir que es mi disco favorito, como tú bien sabes, Sonia. Lo he escuchado infinidad de veces, haciéndote partícipe a ti también, hasta que prácticamente nos lo hemos aprendido de memoria. Según palabras del grupo, el título del disco no es solo un número reversible, es también la suma de energías puestas a la vez en un mismo lugar. 15.000 espectadores los que asistieron al concierto, más 150 trabajadores que lo hicieron posible, más una persona, la que podrá disfrutarlo 6 meses después en su casa después de esta grabación. Muestra de lo que fue este concierto, os dejamos con La Deriva.

0: Y no hay festival que se precie sin Sidoní, grupo catalán que acaba de cumplir 20 años haciéndonos disfrutar de su música. Desprenden buen rollo a raudales, son descarados y divertidos y hoy se consolidan como una de las bandas más contundentes y genuinas del panorama indie pop español. La banda catalana comenzó cantando en inglés para en el año 2005 presentar su primer trabajo en castellano de nombre Fascinados. Presentan ahora disco recopilatorio de 20 canciones, una por año, que simbolizan el largo camino de la banda hasta ser uno de los referentes de la escena musical española. Canciones como El incendio, Estáis aquí o Un día de mierda suenan en sus conciertos y nos vuelven locos. No solo por hacernos a veces partícipes de sus shows, sino también por bajar del escenario en muchas ocasiones para cantar entre tanto ferviente festivalero. En su último trabajo, recopilatorio de nombre Lo más maravilloso, se desmarca su canción Fascinados como broche final del álbum. Nos regalan sus voces en este tema, Serrat o Loquillo, iconos de nuestra historia musical, así como referentes de la escena actual como Noni de Lore Meyers, Miquel de Izal o Santi Balmes, The Love of Lesbian, o artistas emergentes como Rafa Val de Viva Suecia, Carlos Sandes o Nina, vocalista de Morgan. Esperamos que la disfrutéis tanto como nosotros.
1: Y si no, no os preocupéis, porque ya la disfrutamos nosotros por todos vosotros.
2: 1, 2, 3.

Considerada uno de los mayores referentes de la música indie en España, Zahara lleva más de 20 años de carrera musical. Con 4 álbumes en el mercado, su voz nos enamora. Es una voz que engancha. Se ha convertido en la nueva chica de moda de la que todo el mundo habla y es pieza imprescindible en los festivales españoles. Ha sabido acercar la música alternativa a un público más amplio y son muy conocidas sus colaboraciones con artistas como Carlos Sadness, Miss Cafeína o La Habitación Roja, aunque sin duda el dueto con Love of Lesbian, cantando Lucha de Gigantes de Antonio Vega, es una de nuestras favoritas. De entre todos sus temas, os dejamos con Merezco, de La Fabulosa Historia de, publicado en 2009.

0: Y nos centramos ahora en otro indispensable de los escenarios españoles. En un programa dedicado a los festivales, no podíamos olvidarnos de Love of Lesbian. Llevan deleitándonos con sus canciones desde 1997. Comenzarían también cantando en inglés, hasta el año 2005, en el que presentan Maniobras de Escapismo, que será su primer trabajo totalmente en castellano. En 2009 publican su álbum 1999, disco que supone un antes y un después de la trayectoria de la banda. Su álbum, El Poeta Haley, fue disco de oro tras vender más de 20.000 copias. Su último trabajo, El Gran Tuco Final, lo presentaron el pasado año.
1: Hace ya más de 20 años que nos hacen bailar y emocionarnos, con sus canciones de letras maravillosas y con la voz inconfundible de su líder, Santi Balmes. Se me vienen a la cabeza temas como Bajo el Volcán, Allí donde solíamos gritar, Belice o Cuando no me ves. Pero si hay una canción que se ha convertido en himno indiscutible de esta banda, esa que te viene a la cabeza al oír el nombre del grupo es, sin lugar a dudas, Club de Fans de John Boy, de su álbum 1999. Y por esta simple razón, os dejamos con ella. Disfrutadla como yo he hecho hasta la saciedad.
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0: Respiramos un poco y nos centramos en otros no tan conocidos de la música indie rock española, León Benavente. El grupo, formado en 2012, surgió de la reunión de cuatro veteranos músicos y su música tiene melodías pegadizas y oscuros toques ochenteros que nos encantan. Tres discos en su haber y la sensación de que esto no ha hecho más que empezar. Además de su particular sonido, el cóctel explosivo lo completan a través de una crítica a la sociedad y a los problemas de corte político que nos afectan. La voz contundente de su vocalista, Abraham Boba, y la energía infinita de la que hace halago en sus conciertos nos fascinan. Y no podemos negar que sentimos cierta predilección por ellos y lo que nos transmiten.
1: Están presentando un nuevo disco de nombre Vamos a Volvernos Locos, del que ya hemos podido escuchar su primer single, Como la piedra que flota. Y no nos ha decepcionado en absoluto. Tendremos que esperar al próximo 13 de septiembre, día en el que presentan su álbum, para volvernos locos como en cada uno de sus conciertos. Temas como Ánimo Valiente, Tipo D o Aún no ha salido el sol son una pequeña muestra de lo especial de su música. Nosotros nos quedamos esta vez con su mítico Ser Brigada.

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0: Y le toca el turno a Izal, grupo madrileño nacido en el 2010 y que se ha convertido en tan solo 10 años en uno de los preferidos del público español. Solo 3 años después de su nacimiento, ya los pudimos ver en 17 festivales y ganaron el premio de la música independiente en la categoría de Grupo Revelación y fueron portada de la revista Mondo Sonoro en su edición de octubre de 2013. Sus 4 LPs, Magia y Efectos Especiales, Agujeros de Gusano, Copacabana y Autoterapia, su último trabajo presentado en 2018, han conquistado nuestros corazones con canciones como La Mujer de Verde, Qué Bien, Pánico Práctico, El Baile, Tambores de Guerra, El Pozo o Pausa.
1: Sus conciertos son pura magia y siempre acabamos agotados pero con ganas de más. Sus canciones te ponen de buen humor y sus espectáculos son pura fiesta. Y aquí volvemos a tener un problema. Nos cuesta decidirnos por uno de sus temas, y es que no es tarea fácil. Pero no podemos dejar sin nombrar una de las que generaban tanto alegrías como penas. Pero pena solo porque durante una época fue la canción con la que cerraban sus conciertos. Y eso sí, te transmite una energía y un buen rollismo que te dan ganas de bailar. Por eso os dejamos con El Baile. Disfrutadla.

0: Y en un programa dedicado a festivales de música española no podíamos olvidarnos de Los Planetas, grupo granadino que lleva sonando más de 25 años ya y que para algunos de nosotros forman parte de la banda sonora de nuestra vida. Se conocieron a principios de los años 90 y empezaron su carrera musical dándose a conocer como Los Subterráneos. En 1992 ya se hacían llamar Los Planetas, nombre que les acompañará el resto de su larga carrera musical. Mezclan en sus discos guitarras contundentes y flamenco, en el que profundizan y se sumergen más a raíz de su amistad con el gran Enrique Morente y del pensamiento del grupo de que apoyar la cultura del flamenco era una de sus labores, dadas sus raíces. Desde la publicación de su disco La Leyenda del Espacio en 2007, este estilo musical ha sido frecuente en sus trabajos, y es que según palabras de su vocalista Jota, el flamenco tiene mucho en común con el rock and roll.
1: Con 9 LPs a sus espaldas, 3 discos recopilatorios e infinitas colaboraciones y proyectos paralelos, Los Planetas es uno de los grupos más demandados para los directos, a pesar de que es algo que hacen con cuentagotas. Tienen algo que les hace únicos y una legión de fieles fans que les siguen hasta el infinito. Con canciones como Alegrías del Incendio, Un Buen Día, ¿Qué Puedo Hacer? O Prueba Esto, que es sin duda mi favorita, nos siguen haciendo felices y lo seguirán haciendo así que pasen 25 años más. Hoy, entre toda su discografía, hemos elegido Pesadilla en el Parque de Atracciones. ¿A quién se la dedicáis ya? Es cosa vuestra. Yo se la dedico a mi Scotty.

0: y nos quedamos sin tiempo y con muchos grupos increíbles en el tintero. Prometemos hacer otro programa dedicado a festivales y a la escena indie pop rock española que tantas alegrías nos da.
1: Si os apetece, podéis oír la lista que hemos creado en Spotify de este programa dedicado a festivales y también sucesivamente de programas venideros. Todo esto lo encontraréis en nuestra página de Facebook Spanish Program en Radio 4EB FM 98.1. No nos queremos ir sin nombrar a bandas como Lori Meyers, Viva Suecia, Dorian, Full, Ángel Stanich, La Casa Azul, Miss Cafeína, Second, Joel López, La Habitación Roja o Iván Ferreiro, entre muchos, muchísimos otros.
0: No sé tú, Oscar, pero a mí me hubiese encantado escuchar alguna canción de Full, ese grupo sevillano que tanto me gusta, pero pues hoy no ha podido ser.
1: Bueno, quizá más adelante. A mí me pasa algo parecido. A mí me hubiese gustado escuchar a...
0: Adivino.
1: A ver.
0: Venga, no, dilo tú.
1: El Columpio Asesino.
0: Ya.
1: Ya, sabía que lo sabías, claro, cómo no. Pues sí, sí, me hubiese gustado mucho. Sé que a lo mejor no es tan conocido como otros, pero tiene bastante tirón y tiene su público, bastante público. Sí. Y a mí me encanta estar ahí escuchándolos en directo y votando.
0: En directo son geniales.
1: Me transmiten mogollón.
0: ¿Qué me dices de Ángel Stanich?
1: Bueno, si es que si nos ponemos a recordar todos los grupos de todos los festivales que hemos estado, ¿y qué me dices de Rufus the Firefly?
0: Oh, Dios, pues con Rufus varios recuerdos buenos tengo. Aquel concierto en Aranjuez, en el teatro.
1: Eso es.
0: Fue maravilloso y aquel día que estuvimos hablando con ellos
1: en Bilbao.
0: Sí, después sí.
1: ¿Quién no lo iba a decir? Nos encontramos en la calle que estaban dando un pequeño conciertito.
0: Sí, ahí en el BBK Live. Qué maravilla, qué simpáticos, ¿eh? O
1: sea, la verdad es que sí, muy majos y una música que la verdad... transmite bastante.
0: Mucho.
1: Me gustan mucho. Me ha venido en la cabeza ahora mismo también, de repente.
0: Pues, oh,
1: podemos tirarnos aquí horas y horas y horas.
0: Podrían venir aquí algunos, ¿eh? Nos haría
1: pues
0: muy
1: sí.
0: felices.
1: Hacemos una llamada aquí en directo. Si no, espero que lo puedan escuchar. Si no en directo, por lo menos que lo escuchen a través de internet. Y
0: venga,
1: a ver si...
0: animaros.
1: A
0: total,
1: ver si hay
0: un viajecito
1: suerte.
0: A Australia.
1: Claro,
0: oye,
1: que sí, ¿qué tenéis que perder? Si son todo ventajas.
0: A nadie le amarga un dulce, aquí se está muy bien. Bueno, pues nada, nos despedimos con este temazo de Lori Meyers, Emborracharme. Y querida Noé, va por ti y nuestras míticas noches madrileñas.
2: Os esperamos aquí, en Sildavia.